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2: Son las 9:55 minutos.
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bienvenidos, ¿cómo estamos? Estamos en este día martes. Para mí día lunes, ¿eh? No, broma. ¿Cómo estamos en este 8 de septiembre ya? Queda poco. 25 minutos ya nos separan de las 11 de esta mañana en este día martes. Saludando por supuesto ahí a toda la gente conectada en estos momentos. ¿Cómo está ese ánimo en esta mañana bastante fría? Ayer y hoy bastante frío. El cambio de hora. ¿Cómo van con el cambio de hora? Yo estoy perdido, ¿eh? Voy a saludar por supuesto ahí a toda la gente que está conectada, escuchando la señal de la 96.9. Estamos en vivo día martes. ¿Sacado pizza? No, ayer no. Ayer hubieron varios cortes de luz en diferentes sectores de Melipilla. Estábamos con Luz nosotros, sí. Ya, mi gente, activamos el WhatsApp de la radio para que nos escriban, también para que nos contacten a través de Instagram. Síganos ahí en la cuenta de Instagram, Radio del Maipo FM, la cuenta oficial ahí está disponible, por supuesto.

Ya gasta. Sí, voy a saludar al DJ. Sí. Yo lo hacía descargando la chicha acá. Ya, mi gente, vamos a la música. Arrancamos con todo en este martes. Saludamos a quienes están de cumpleaños. 8 de septiembre. Oye, por acá nos escriben. Saludamos a Panchita ahí que nos escribe. Nos dice que nos están bacheando ahí las calles. Ya, el DJ quiere... sí, quiere zapatear, dice. Ya, arrancamos con todo, mi gente.

0: Ya estamos de regreso, estamos en vivo en este día martes 8 de septiembre. Vamos con revisión del pronóstico del tiempo, 17 grados. La máxima para hoy, en estos momentos tenemos 15 grados. Y tengo malas noticias, se viene lluvia. Ay, se viene lluvia cuando ya son las 11 de la mañana en punto. 11 en punto. Serían las 10, ¿eh? Serían las 10. Vamos a, sí, voy a ir saludando por supuesto a toda la gente que nos comienza ya a escribir, a quienes comienzan a interactuar con nosotros en esta jornada, acá en el programa, en el super matutino de lunes a viernes.
1: Digamos, también.
0: Ya, vamos a saludamos a Panchito, ya lo saludamos, sí. Nos pidió un tema que ya sonó ahí, el tema de Alanis Lago junto al grupo Disparo. El tema Usted se parece. Vamos a saludar también a nuestro amigo ahí Claudio Cantillano. Un gran saludo ahí para Claudio, que está como siempre ahí escuchando el programa. Dicen por acá de martes jueves. No, sí, ayer estuve acá. Sí, el problema es que no salió al aire. Estábamos solucionando un problema técnico acá. Pero de lunes a jueves. Saludamos ahí a Claudio Cantillana, por supuesto. Ahí, como siempre, ahí escuchando el programa, nuestro amigazo Claudio. Saludamos también a nuestra amiga Yolanda Valladares, quien nos escucha, ella desde Santa Filomena. Así que un gran saludo ahí, por supuesto, ahí para ella, para toda su gente allá que nos escuchan. Saludamos también al almacén La Nani, que nos escucha también. Sí, estaba por acá leyendo una noticia del hospital ahí, que hubo una rotura de cañería que dejó la escoba. Son cosas que pasan, cosas que pasan. Oye, yo ayer anduve, sí, fui al hospital de Melipilla, no había ido. Bonito, bonito, hay que decirlo. Bonito, pero sí es un caos ir al hospital. Eso sí, hay que decirlo. Bueno, muchos adultos mayores quienes tienen que movilizarse, muchos van en vehículo, ¿ah? Oye,

por acá voy a saludar a Francisca ahí, que me pide un saludo, dice, para sus compañeras ahí que están laborando, dice. Y nos piden un tema, ahí lo vamos a programar ahí, que nos escucha. Es Melipilla, dice. Ya. Ahí le vamos a programar el tema. Un gran saludo entonces ahí a Francisca. También vamos a saludar ahí a las chicas del Limonar, por supuesto. ¿Cómo deben estar haciendo previa?

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Que nos piden por acá dos temas, un tema de María José Quintanilla y un tema de Amar Azul, así que ahí le vamos a programar ahí los temas a las chicas ahí del Limonar que están hasta ahora en sintonía. Un gran saludo para todas ellas.

Ya, vamos con María José Quintanilla. Con el tema ¿Qué culpa tengo yo? Nos pidieron ese tema, así que ahí lo vamos a programar. Ahí que las chicas están full pega, así que le enviamos un gran saludo y todo el ánimo, por supuesto.

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Sí, por acá voy a... Voy a continuar con más saludos. Por acá envían saludos ahí para las chicas del Limonal, para Silvia, para Karina, de parte ahí de Yolanda, y también ahí saludos ahí para sus compañeras y para su jefa Carola. Dice que trabajen ahí con la buena música, dice por acá, buenísimo. Sí, por acá vamos a ir con una noticia donde bomberos de María Pinto van a una emergencia, un volcamiento de vehículo, un rescate vehicular en el sector de Baracaldo a la altura de Hijuelas. Bomberos de María Pinto recurre a un volcamiento de vehículos en el sector de Baracaldo.

Ya, sí, hay una. Sí, hay posible lluvia para este jueves. Posiblemente hay un 60% de lluvia para este jueves. Hablamos de 5 milímetros. Ya, sí, por acá nos están pidiendo un tema. Vamos a ir con algo de American Sound. Y también vamos a ir con algo de qué personaje. Vamos con el tema Corazón Ausente. Lúcete ahora. Continuamos a esta hora en el break de cada mañana, por supuesto, de lunes a viernes hasta el mediodía.

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2: Hola Patricio.
3: Buena Patito, ¿cómo está, regalón?
2: Hola Patito, buenos días.
4: Ya, estamos en los minutos finales ya, en honor al tiempo. Voy a saludar ahí a la gente de Pabellón. Enviamos saludos ahí a la señora Isabel Pérez y para toda su gente por allá. Le enviamos también saludos ahí a quienes nos escuchan en Chocalán. Le enviamos saludos ahí a su loco Bajón. Un saludo también para la señora Carmen Vera, que nos escucha ella en el Paico. Saludos para Yasna y Lin. ¿Cómo está Yasna y Lin? Un gran saludo a todos quienes están conectados ahí por internet, a quienes están ahí en la señal online, completamente en vivo. A los que están en la señal FM también. Saludamos también a María José ahí, que está en sintonía. A nuestro amigo Claudio Cantillana también ahí desde Rumay. Saludos para la gente de Rumay, Santa Filomena, San José, Boyenar también ahí. Saludos a la gente de Mayerauco. Ya comenzamos ya a despedir mi gente de este día martes. Saludos ahí a la gente que está en la Feria Libre. Un gran saludo, por supuesto. Nos despedimos. Saludos a los amigos de la locomoción colectiva también, a quienes están laborando, a quienes están ahí en colación, en recreo. Ya nos despedimos, mi gente. Saludos ahí para el Mati. Ah, el Mati ahí. Está contento el Mati. Yo sé que está contento. Es que ganó el agua. Saludos ahí a Matías. Saludamos también a todo el personal ahí de Funeraria Paredes. Margarito Yar se nos escribe también ahí, saludando ahí a toda su gente, a su familia. Ya, nos despedimos. 11 de la mañana con 57 minutos. Nos despedimos.

0: 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Son las 11:58.
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0: Y antes de comenzar el programa y saludarlos, comenzamos con buena música, como siempre, junto a Benja Duarte. Cuidado que te supero. Un gran saludo para los que ya están conectados con nosotros, con ánimo, con energía, con buena onda, siempre nosotros aquí para irradiarle esa energía, esa alegría que usted necesita. Nuestro WhatsApp ya está habilitado. Démelo, por favor.
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0: Muchas gracias. Ahí está el WhatsApp entonces para que usted se comunique con nosotros y disfrute de lo que va del día. Ya habíamos saludado a nuestros auspiciadores, El Cornudo y Funeraria Paredes Melipilla. ¿Usted quiere ser parte de nuestro programa? Contáctese con nosotros. Lo visitaremos, le daremos a conocer ahí nuestra propuesta y juntos hagamos crecer su negocio, que se haga mucho más conocido y que esté en un espacio que tiene mucha sintonía como sea. Y en una radio también prestigiosa que tiene ya 16 años junto a ustedes. En nuestro mes aniversario, estuvimos el 5 de septiembre de aniversario y... es todo el mes de aniversario nuestro, 16 años junto a usted. Oye, yo de esos 16, ¿cuánto llevo? Partí ahí con la radio, estuve como 3 años fuera, como 13. Ya, chiquillos,

Así vamos compartiendo lo que va del día 96.9 y www.radiodelmaipo.cl. Un gran saludo ahí para todos y todas quienes se vienen integrando en este programa. La idea es que lo pasen bien, que disfruten, que puedan ahí acortar su tarde, como lo dice nuestro programa. Acortamos su tarde junto a lo que va del día. 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

tiempo, si vamos a ir viendo cómo se comporta la temperatura. Hoy en la mañana hacía bastante frío, como anoche. Anoche igual estaba como helado. O sea, por lo menos yo lo sentía así. A lo mejor hay gente que siente que no estaba tan frío, pero yo no soy tan friolenta y sentía frío. ¿Ya? Así que las mañanas se dijo que durante esta semana iba a estar más bien heladas. ¿Ya? Iba a estar media baja la temperatura. Aparte que con el cambio de hora se nota más. Porque uno se levanta más temprano, una hora más temprano. Sobre todo los que madrugan, ¿ya? Entonces ellos sienten mayormente la baja temperatura. A esta hora, chiquillos, tenemos 13 grados. Sí, 13 grados tenemos a esta hora. Yo pensé que había un poquito más, pero 13 grados. La máxima va a ser de 23 grados para el día de hoy, martes. Tuvimos una mínima de 9 grados. Mañana vamos a estar con 9 grados de mínima y 22 de máxima. El jueves con 8 de mínima, 24 de máxima. El viernes vamos a estar con 9 de mínima y 21 de máxima. Y el sábado vamos a estar con 9 de mínima, 23 de máxima, para pasar al domingo con 10 de mínima y 25 de máxima. Va a ser calorcito el domingo. Sí, el domingo. Así que hasta ahí vamos a llegar nomás con el tiempo. Ahí vamos a ir revisando paso a paso lo que son los días que vienen. Venideros. La semana del 18 no sé cómo irá a estar, no les voy a adelantar nada todavía. Pump up the volume. Nuestro WhatsApp habilitado, más 569-7730-6354, más 569-7730-6354, para que te contactes, que te comuniques con nosotros, envíes tus mensajes, tus saludos, pidas tus pegaditos, que se vienen pasadito de la una de la tarde. Eso es. Nos vamos a ir a más canciones para que usted siga disfrutando con nosotros hasta las 2 de la tarde con

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1: Y comenzamos junto a Violeta Parra, La Jardinera.

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1: Escuchamos a Caituy, ¿a dónde va la lancha?

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1: Y cerramos nuestro espacio dedicado al folclore junto a los cuatro vientos. No te puedo arrancar, o no te pude arrancar.

0: Es la una en punto.
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Un gran saludo ahí a todos los que se vienen integrando al programa hasta ahora. Así que muchos cariños, muchos saludos. Desearles una linda tarde. Por acá me escribe Claudio, me dice hola, me dice Claudio. Así que un saludo para Claudio de Rumay. Quiero saludar también a Yolanda Valladares, del sector de Santa Filomena, en San José, así que un saludo también para ella. Fiel auditora de la radio y de nuestros programas, así que la queremos mucho, así que le mandamos muchos, muchos saludos. Por acá dice, hola, ¿cómo están? Mi nombre es María Vergara, soy de la Villa Los Toros. Quiero pedirles un favor, si pueden pasarme este aviso de reunión para renovar directiva, porfa. Ya que ustedes tienen harta sintonía, por favor. Por supuesto, pues, señora María, le enviamos el mensaje. Entonces, se cita a reunión a todos los vecinos, a nuestros vecinos, dice, para este sábado 12 de septiembre a las 15:30 horas. Ya, esta es una reunión muy, muy importante. Así que todos ahí citados a esta reunión para que puedan, por supuesto, participar de lo que es la elección ahí de la nueva directiva, ¿ya?

0: Ya, entonces se cita reunión a nuestros vecinos, dice, de el sector de la Villa Los Toros, para este sábado 12 de septiembre a las 15:30 horas, en dirección Maquemaque 312. Dirección en Villa Los Toros, Maquemaque 312. Tema principal, analizar futuras elecciones en nuestra villa. Ya, así que se va a coordinar se está coordinando esta reunión para poder conversar temas ahí tan importantes como es la elección de una nueva directiva o elecciones de directiva. Así que a las 15:30 horas este sábado 12 de septiembre, Maquemaque 312, a todos los vecinos de la Villa Los Toros, no pueden faltar. No pueden faltar, chiquillos, porque es muy importante que asistan, porque cuando los vecinos asisten a este tipo de reuniones se pueden hacer grandes cosas, sí. Así que todos cordialmente invitados a la reunión. Ya pues, nos vamos a ir con la sección de los pegaditos. Pegaditos. Ya, ahora sí que sí, nos vamos entonces con la sección de los pegaditos. Póngale play.
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0: Y estos son los pegaditos de Ariel y Alex. Habían estado perdidos los chiquillos, ¿eh? Sí, andaban ahí perdidos, pero completamente perdidos, como 2 semanas que no me hablaban. Yo creo que me andaban poniendo el gorro. Ya, así que nada que hacer, pero le vamos a dedicar ahí sus pegaditos. Nos piden American Sound y que estuviera loco. Furia loca.

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1: Y seguimos con Los Pegaditos. Esto fue pedido por Aldo. Nos pide Maelo Ruiz, Regálame una noche, a Jarabe de Amor, Eres.

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Así estamos compartiendo lo que va del día 96.9 y www.radiodelmaipo.cl. Voy a saludar a Sofía y Alejandra que nos escuchan online allá en Curacaví. Así que un gran saludo, chicas. Gracias por estar en sintonía. Ya nos vamos a ir con los siguientes pegaditos. Nos llamo Nidia para saludar a todos los que escuchamos, para todos los que trabajamos en la radio. Así que un gran saludo también para mi familia, para nuestros auspiciadores, para nuestros gerentes. Y para todos los que laboramos aquí en la radio. En estos 16 años, sí, 16 años juntos. Ya, chiquillos, nos vamos con los temas de Nidia. Nos pide a Canelos de Durango, Celos del Viento y a Los Caminantes, Las Gaviotas.

con los pegaditos pedidos ahí por Alejandro. Nos pide acá, bicha, ando de borrachera, Los Vázquez y María José Quintanilla, No Te Vayas. 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

chicos, nos vamos, nos vamos, nos vamos. Sí. Me quisiera quedar yo, pero no, me tengo que ir. Sí. De lo bueno poco, dicen, ¿o no? Qué modesta yo. Sí, tuvimos 2 horas de programa que se pasaron volando. Hay mucha gente que le encanta el programa y eso me pone contenta y feliz para seguir trabajando ahí con mucho ánimo, con mucha energía. Y por supuesto, entregando lo que sabemos hacer, que es entretener, acompañar, acortar su tarde. Así que muchas, muchas gracias a todos y todas quienes nos permiten entrar en su hogar, en su lugar de trabajo. Le damos las gracias, como siempre, a las chicas del Cornudo. Y también a nuestros queridos amigos de Funeraria Paredes, Melipilla. Si Dios así lo quiere, nos encontramos mañana. Sí, nos encontramos mañana, equipo completo, ¿no, chicos? Ya, no se van a quedar dormidos nomás. Para entregarles otra edición de lo que va del día. Chao, Marcelita, me dice que tenga una buena tarde, me dice Yolanda, tan amorosa que es la Yolanda, la quiero mucho yo. Le mando un abrazote, muchas gracias por estar en sintonía. Gracias a Claudio también, que siempre está en la sintonía ahí en Rumay, y a la Yanis, que no sé qué le pasó a la Yanis, pero no dio señales de vida. Ya, nos vamos. Muchas gracias, que lo pase bien, chaito, adiós.

0: Son las 2:02.
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3: 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La hora en Del Maipo. 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

0: La Hora en Del Maipo FM. Son las 2:56.
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0: Son las 3 con 58 minutos.
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1: La hora en el Maipo FM.
2: Son las 4:55.
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0: La hora en Del Maipo FM. Son las 5 con 58 minutos.
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2: ¿Qué tal? ¿Qué tal? Aquí en el Ciudad se integran. Gracias por los regalos. Jade, gracias por los regalos. A la gente linda le estamos mandando corazones. Me está un rockero ahí que me mande una guitarra eléctrica, compadre. Que me mande una chupalla, un bigote, lo que quiera. Que, claro, mande lo que... Si total, por TikTok puede mandar lo que quiera, así que... Mientras no me mande a la punta del cerro, ¿cierto? Eso, saludos cariñosos, señora, a la abuelita, saludos a toda la abuelita, a toda la abuelita que nos sintonizan, a la gente de Pabellón, ¿ah? A la gente de Pabellón que siempre nos sintoniza y nos pide canciones, ahí nos pide el agrandado, ahí está incluida la programación musical, así que saludos, porque ahí nos mandaron incluso los instrumentos musicales que en la radio no se pueden nombrar, así que no, está bonito el regalo que me mandó la dama ahí, no se puede nombrar en la radio, ¿no? Claro, cuando en el en vivo, si no sale por la radio, ahí sí van, las podemos nombrar, no se preocupe, ¿eh? No, pero gracias por mandármela, ya la gente ya agachó, ya. Claro, eso. Bueno, amigos y míos, ¿qué tal? A todos los que están de cumpleaños el mes de la patria, yo también estoy de cumpleaños. Dana, Jay, mi hermana, mi mamá, también está mi papá que está en otro plano, ¿cierto? También abrazo al cielo, como todos decimos. Así que saludos cariñosos a quienes están en el mes de septiembre, a todos los que están de santo, los que no celebran ni un santo también, a todos los que este mes de septiembre están de aniversario, compadre, de matrimonio, ya sea de separación, porque también puede ser, o cambio de casa, que sé yo, lo que quieran. Lo importante es que celebren nomás en este mes, sea bien alegre, ¿eh? Un abrazo y seguimos disfrutando de las canciones en la 96.9 FM para todo Melipilla y toda la región.
3: Son las 6:02.

Hola, hola, ¿qué tal? ¿Cómo están? Bienvenido y bienvenida a toda la gente que nos está viendo, que nos escucha aquí en la 96.9 FM. Saludos cariñosos a esta hora, acompañándole en la mañana en el programa Despertando con Ranchera, que estamos con Cuecas también. Estamos de 6 a 8 de la mañana y por la tarde en el Rinconcito Mexicano estamos de 18 a 20 horas también con Cuecas. Así que saludos cariñosos a quienes nos siguen y nos escuchan todos los días, compadre. Gracias, gracias por acompañarnos. Saludos a la gente que nos está viendo en TikTok. Recordarles que nos pueden encontrar como Lalo Catalán, los sabanales de Lalo Catalán. Claro que sí, pues, así que nos escucha ahí, porque estamos siguiendo tocar el bajo, así que si todavía no entra a mi TikTok, entra a mi TikTok y aprenda a tocar el bajo, compadre. 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

0: Pilla, y el aplauso para todos ustedes que nos acompañan a esta hora aquí en el programa junto a su amigo Lalo Catalán. Gracias, gracias, gracias, gracias, gracias.
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0: Gracias, Dana Jay. Seguimos aquí en el programa. 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Claro que sí, ¿ah? 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
0: Gracias, Dana Jay. Oiga, recuerde, Serenata Express junto a Dana Jay. Vamos con todo el show tropical en vivo. Llámenos al WhatsApp.
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0: 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Y se contacta con nosotros para ir a hacer ese show tropical en vivo, ranchero, como usted necesita, ¿eh? Como usted lo necesita. 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Y lo mandamos por WhatsApp como usted lo quiera. Usted lo manda de su teléfono a su equipo. Así que pida un audio para vender fruta, verdura, empanada, para vender chicha. Usted que está vendiendo pan amasado, ¿qué es lo que está vendiendo? Tablilla, está vendiendo tortilla rescoldo. ¿Qué es lo que está vendiendo en esta época? Está vendiendo cosas ricas, ¿cierto? El terremoto que está vendiendo, lo que quiera. 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Así que un gran abrazo a quienes nos siguen en TikTok también, compadre. Síganos en TikTok, se ganaron un uyuy. Así que sígueme en TikTok como Lalo Catalán, búscanos, ¿ah? Así que ahí nos llamas y nos contactas a través de TikTok. Aprende a tocar bajo, estamos enseñando totalmente gratis en nuestro TikTok. Así que el aplauso a quienes están aprendiendo, y un uyuy para todos quienes nos siguen en TikTok, que están aprendiendo a tocar el bajo. Sí, va a ser un espectacular, increíble, compadre. Así que un gran abrazo y saludo para todos aquellos que están aprendiendo a tocar bajo, compadre. Ahí está, sigamos disfrutando de las mejores canciones en la 96.9 FM.
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1: Pase para acá, compañero, que yo les voy a decir...
2: Hágase para allá, ñoquite, señor, que tú estás igual que los candidatos. Cuando van a hablar, no sabe lo que van a decir. Y cuando están hablando, no sabe lo que están diciendo. Y después que han hablado, no sabe lo que han dicho.
1: ¿Y vos qué dijiste?
2: Tampoco me acuerdo.
1: Está muy loco, padre.

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0: Atención, Melipilla, gran bingo solidario. Este sábado 5 de septiembre a beneficio de Mario Jorquera para la Continuamos, ¿qué tal? A la gente que se viene integrando, a la gente de TikTok, recordarle que me sigan en TikTok, lo que ya me están siguiendo ya. A la gente que no me sigue, a la gente que me ve en otras redes sociales como Facebook, Instagram, que nos ve en YouTube. Oye, sígueme y yo te sigo. Así que yo, tal vez no, claro, no lo voy a pillar, pero sígueme. Yo lo sigo, eso. De eso se trata. Así que saludos cariñosos a quienes están integrándose a esta hora del día y saludar a quienes hacen posible nuestro programa. 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Sígueme en TikTok y yo te sigo. Sigamos con la mejor música a esta hora. ¿Qué tal? ¿A quién se integran?
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0: Gracias, Dana J, por la presentación.

0: Seguimos saludando a esta hora, ¿qué tal? Vámonos con todo, porque en estas fiestas patrias estamos saludando a cantidad de gente chileno y chilena, a todos los chilenos. ¿Dónde están los chilenos? El aplauso para los chilenos de acá, a los chilenos de allá, a los chilenos del otro lado, a todos los chilenos, un aplauso grande a todos los chilenos, se ganaron un yuyuy. ¿Qué tal? ¿Qué tal? Oiga, ¿qué tal? Saluda a la gente que nos está viendo, que nos está saludando a través de TikTok. ¿Qué tal? ¿Qué tal? Oiga, ¿sabe qué? Tenemos cuántos likes. Vamos en 105 mil likes. Oiga, increíble. Un aplauso grande. 105 mil likes. Qué increíble. Oiga, la cantidad. Oiga, la señora se llegó a torcer el dedo. Dándole tap, tap, tap, tap. Se torció los dedos. ¿Qué tal? ¿Qué torció? Ah, no, tenía. No, pero no, no. Ah, así que dale. Tape, tape, tape, tape, tape, tape, tape, tape. Se ganaron los yuyos y los que dieron tape, ¿ah? ¿Quién dijo yo? ¿Quién dijo yo? Le regalo. El que dijo yo, le regalo un uyuy. El que dijo yo, le regalo un uyuy. El que dijo yo, le regalo un uyuy. El que dije yo, le regalo un uyuy. Pídalo nomás y le mandamos un uyuy. ¿Quién dijo yo? El amigo Alejandro, se ganó un uyuy. Ahí está el uyuy. Por acá en mi tierra hay una. Ah, miren, ¿en qué parte? ¿Cómo se llama eso? Eso, oiga. Una playa, una playa. ¿Qué es lo que es? Cría, cría bien. Antes que lo bloquee TikTok. Lo... Antes que sea bloqueado. Explícalo bien. ¿Qué tal? ¿Qué tal? Ah, hay una. Mira, cosas que pasan en diferentes lugares de Chile y tantas cosas que pasan con estos cambios climáticos. Ah, perfecto. Sí, sí. Sí, ¿eh? Se habla de que hay un. ¿Y de qué sería eso, amigo? Cuénteme un poco ahí. Gente que nos está dando noticias que, bueno, por cosas no podemos mencionar todas las noticias aquí en el programa, ya que la radio tiene una línea musical alegre, ¿cierto? De programa en vivo de música bien alegre. Así que, por lo tanto, no nos enfocamos en dar este tipo de noticias, pero sí informar a la comunidad las actividades que se desarrollan acá en la comuna. Así que lo que quieran, se contacten con nosotros al más 569-9305-3920. 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
1: Son las 6:36.

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3: Hola, hola, ¿qué tal? ¿Cómo están? Gusto saludar a toda la gente que recién se está conectando con nosotros acá al programa. La mañana estamos de 6 a 8 en Despertando con Ranchera y Cuecas también. Y también en la tarde de 6 a 8 de la tarde en el Rinconcito Mexicano con Cuecas también, porque hay que incluir la música si vienen los programas de música ranchera que tenemos acá en la zona. Así que un gran abrazo a quienes nos siguen. Unas felicitaciones por acompañarnos por tanto tiempo. Y se ganaron un Uyuy. Ahí está Luyuy, compadre, gusto de saludarle, ¿ah? ¿Cómo está mamita? ¿Cómo está papito? ¿Cómo está usted, señora? Usted que está trabajando, usted que va a la locomoción colectiva, usted que va por aquí y por allá. Le quiero contar, señora, señor, que sabe quién está con nosotros y le vamos a recomendar 100% a quienes hacen posible el programa en este mes de la patria. Así que un aplauso grande a todos quienes nos apoyan en este programa, a todos los colaboradores que tenemos, por supuesto, con mucho cariño. 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Les desea desde ya unas felices fiestas patrias. 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Y el aplauso, y acá quien me mandó, Alexis, que nos mandó, compadre, este regalito también por TikTok. Ahí está Luyuy. Gracias a la gente que me sigue en TikTok. Se ganan en Luyuy aquí en la radio. Todos se lo ganan al aire, en la onda, en la señal FM. 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Y atención, amigos míos que nos están escuchando.
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3: Se ganaron un Uyuy a usted, amigo mío, que nos está escuchando. Ahí está, Serenatas Express, Avenida amenizamos su fiesta, matrimonio, bautizo, amenizamos con Dana Jay, con Lalo Catalán y su teclado, con toda la música ranchera, tropical, bailable, la cumbia de ahora, la cumbia de siempre, la cumbia clásica, incluso tocábamos de todo, ya que nosotros por años hemos tocado música tropical, y tocamos rock latino, tocamos música romántica, oiga, tocamos de todo un poco, hasta punta, hasta... ¿Qué quiere que le diga? Bachata, rock and roll, twist y todos los ritmos que usted quiera bailar. Es fiebre de música, ¿cierto? En una noche que nos contrata para que usted nos contrate, nos lleve a su evento, valga la redundancia, y lo pase, pero súper, súper bien. Y atención, este aplauso también para todos los clientes que nos han contratado, y este aplauso también especialmente a aquellos que necesitan un audio para vender en la calle, en la ramada, en la fonda. Usted que va a tener una fonda ahí en su casa, que va a estar vendiendo empanaditas, chicha, que te que el terremoto, que la chelita, qué sé yo, con todos los permisos correspondientes, obviamente, pero así decirle a todo el comerciante que trabaja en la calle, que te va a vender el sándwich, que va a vender la empanada, usted que va a salir a vender por el pasaje, usted sale a vender en su auto, fruta, verdura, artículos de aseo y limpieza, porque después queda mucho que limpiar, entonces pida su audio en pendrive o sin pendrive, lo mandamos todo por WhatsApp para que la gente lo pueda tener los emprendedores. Usted que anda en la camioneta vendiendo el gas, usted que anda vendiendo huevos, está vendiendo huevos, grabamos un audio para vender huevos, así que contáctese con nosotros al más 569-9305-3920. 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Y este aplauso grande para ustedes, gracias por acompañarnos aquí en el programa. 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

0: Oiga, amigo Muñoz.
1: Dígamelo.
0: Sabía usted, señor, que estas cuequitas se conocieron gracias al maestro Vicente Bianchi.
1: Ah, sí, pues, sí.
0: Sí, las transformó en una bella tonada que todos conocemos.
1: Exactamente.
0: Pues. Y vámonos por la otra patita, compadre.
1: Vamos por la otra patita,
0: vamos arriba.

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0: Son las 6:55.
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5: ¿Cómo está, señora, señor? Usted que está aquí escuchándonos en el programa, la 96.9 FM, ¿sabe que le tengo un dato? Le tengo una recomendación espectacular en este mes de la patria. 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
5: Hola, ¿qué tal, amigos y amigas? Soy Lalo Catalán y recuerde que grabamos un audio para vender frutas, verduras, artículos de aseo, limpieza, para vender huevos, para vender empanadas, para vender pan de panadería. Usted que sale del campo, a la ciudad, artículos de aseo, confort, toalla nueva. Usted que está vendiendo pañales, toallitas húmedas, ¿qué es lo que está vendiendo? Comuníquese conmigo, grabamos un audio para vender lo que quiera. Contáctese ya con nosotros a nuestro WhatsApp al más 569-9305-3920. Un audio que le va a ayudar a usted a levantar las ventas. Así que pida el audio, Lalo Catalán. Todo se envía por WhatsApp, todo se envía por WhatsApp para que lo tenga usted, lo ponga a su equipo Bluetooth, lo pase por su equipo perifoneo, recorra las calles, recorra su comuna y atención, va a estar listo en menos de 10 minutos. Así que pida su audio para vender frutas, verduras, la sandía, los melones, las lechugas, los tomates, las aceitunas, lo que quiera. Así que usted que vende abarrotes, está vendiendo harina ahora para la empanada, lo que quiera, pida un audio para vender frutas, verduras, legumbres, lo que quiera, va a estar listo en menos de 10 minutos un audio para vender lo que necesite. Así que contáctese ya con nosotros al WhatsApp de que le estamos dando, más 569-9305-3920. Y este aplauso a toda la gente que nos está viendo en TikTok, que nos sigue a través de las redes sociales y que nos escucha en la 96.9 FM. Se ha ganado, ¿no? Uyuy, ahí está Uyuy. ¿Para quién más? ¿Quién se nos suma? Eva Glory, ¿qué tal? Uyuy, te ganaste, Uyuy. Saludos, Capitán Pastene, ¿eh? ¿Qué más tenemos para la gente del sur de Chile? Ah, que nos une, claro que sí. Saludos cariñosos, qué lindo, qué lindo.
7: Son las 7:03.

Hola, hola, ¿qué tal? ¿Cómo están? Bienvenidos y bienvenidas. Comenzando el programa, ya comenzando en este mes de septiembre, el mes de la patria. Así que un gran aplauso a todos quienes nos siguen y nos sintonizan desde la 96.9 FM Radio del Maipo, acompañándole, señora, señor, en este mes de septiembre con la mejor música chilena, también con las cumbias, los corridos, la música del norte. Así que un gran saludo a todos los fanáticos que nos siguen por muchos años aquí en la 96.9 FM. Soy Lalo Catalán y estamos de lunes a sábado de 6 a 8 de la mañana en el programa Despertando con Ranchera y Cueca, y por la tarde estamos de lunes a viernes 18 a 20 horas en el Rinconcito Mexicano con cuecas chilenas también, la mejor música mexicana, ranchera y las cuecas, por supuesto. Y recordarle, amigo mío, que seguimos amenizando fiestas de matrimonio, bautizo, cumpleaños junto a Dana J, así que Lalo Catalán y Dana J disponibles para animar fiestas de matrimonio, para salir a cantar, animar en las fiestas donde quiera que nos lleven, así que donde nos contratan, ahí estaremos animando su fiesta y, por supuesto, entregando la mejor compañía. Saludos a todos los que están de cumpleaños, a todos los que están de cumpleaños en el mes de septiembre. Les mandamos

0: 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Oiga, Serenatas Express, Lalo Catalán, Dana J, vamos a cantar con teclado, vamos a cantar, animar la fiesta, matrimonio, bautizo, aniversario, bodas de oro, bodas de plata, lo que quieras. Vamos a cantar a cualquier parte acá dentro de la región, en Melipilla, en el Monte, Talagante, San Antonio, Curacaví, María Pinto, Comuna San Pedro, Comuna de Alhué, el Monte, ¿cierto? Talagante, Peñaflor, así que estamos por allá. 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Amigos míos, seguimos compartiendo la música y las canciones, así que atención, si quiere poner un aviso aquí en la radio, en la 96.9 FM que se escucha en Melipilla, en María Pinto, en el Monte, en 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Sígueme en TikTok y yo te sigo, atención, atención, sígueme en TikTok y yo te sigo, búscame como Lalo Catalán. Si quiere descargar un audio para vender fruta y verdura, tú trabajas en la calle, en alguna feria costumbrista, va a tener un puesto para fiestas patrias, pide un audio, te lo grabamos en menos de 10 minutos, un audio para la venta de comida, de trago, de bar. 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
0: Ahí está, haciendo gracias a Danayi por la presentación, ¿eh? Y seguimos compartiendo la mejor música y las mejores canciones. 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

0: una bola de cristal y otra tengo de vidrio. Con una veo la suerte y con la otra veo el destino. Ya, compadre, ¿qué hace con la bolita suya?
1: Yo también tengo bolita, la llevo para donde sea. La llevo bien tapadita para que nadie me las vea.
0: Pero, compadre.

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0: Hola, hola, ¿qué tal? ¿Cómo están, amigos míos? Que recién se está conectando con nosotros aquí a la 96.9 FMA. Queremos contarles lo siguiente. ¿Sabe quién está con nosotros y qué hace posible este programa? En esta época de fiestas patrias para todos ustedes, 100% les recomendamos. Pongan mucha atención. Se ganaron el primer Uyuy a esta hora increíble. Recordar a la gente, la mañana nos escucha de 6 a 8 y por la tarde de 18 a 20 horas. Así que saludos, cariños. Ahí está el Uyuy. Ahí está el Uyuy, cumplita. Señora, señor, ¿cómo está, señorita? Oiga, chita la guasita linda, oiga, el guasito encallado, compadre, eso. Saludos, saludos, saludos. 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Y atención, Serenata Express junto a Dana J, Lalo Catalán, música ranchera tropical en vivo y en directo con sonido incluido, sea para 2 personas, para 3, para 5, para 10, para 15, para 50, para 80 personas, para quienes sean. 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Gracias a nuestros clientes, a quienes nos prefieren y por darnos trabajo, muchas gracias. Y atención, quiere hacer crecer su negocio en esta época, en este mes de la patria, llámenos, ponga un aviso aquí en la radio, va a salir en la mañana 4 veces, por la tarde 4 veces, o sea 8 veces, 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escuchado de la música mexicana, acá en la zona. Un aplauso a quienes nos siguen.
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0: Seguimos compartiendo la música y las canciones. ¿Qué tal? ¿Qué tal? Saluda a toda la gente que nos sigue a través de la 96.9 FM. ¿Saben quién es? Está con nosotros? Pongan mucha atención. 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
0: 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Serenata Express, Lalo Catalán y Dana Jay. Amenizamos su baile, evento, fiesta, bautizo, matrimonio. 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Estuvimos en TVN hace poquito. Gracias por seguirnos. Ponga mucha atención, sígueme en TikTok y yo te sigo. Sígueme en TikTok y yo te sigo y sigamos escuchando la mejor programación musical. 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
2: Son las 7 con 32 minutos.

0: Hola, hola, ¿qué tal? 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Hola, hola, ¿qué tal? ¿Cómo están? Bienvenidos y bienvenidas. Comenzando el programa, ya comenzando en este mes de septiembre, el mes de la patria. Así que un gran aplauso a todos quienes nos siguen y nos sintonizan desde la 96.9 FM Radio del Maipo, acompañándole, señora, señor, en este mes de septiembre con la mejor música chilena, también con las cumbias, los corridos, la música del norte. Así que un gran saludo a todos los fanáticos que nos siguen por muchos años aquí en la 96.9 FM. Soy Lalo Catalán y estamos de lunes a sábado de 6 a 8 de la mañana en el programa Despertando con Ranchera y Cueca. Y por la tarde estamos de lunes a viernes 18 a 20 ahora en el Rinconcito Mexicano con cuecas chilenas también, ¿eh? La mejor música mexicana, ranchera y las cuecas, por supuesto. Y recordarle, amigos míos, que seguimos amenizando fiestas de matrimonio, bautizo, cumpleaños junto a Dana J. Así que Lalo Catalán y Dana J disponibles para animar fiestas de matrimonio, para salir a cantar, animar en las fiestas donde quiera que nos lleven. Así que donde nos contratan, ahí estaremos animando su fiesta y, por supuesto, entregando la mejor compañía. Oye, saludos a los que están de cumpleaños, ¿eh? A todos los que están de cumpleaños en el mes de septiembre, les mandamos un cumpleaños. Dana J en cumpleaños en septiembre, Lalo Catalán en septiembre, mi mamá, mi papá, un abrazo al cielo el día de su cumpleaños, ¿cierto? Y a todas aquellas personas que tal vez no están, pero también están en otro plano, pero le mandamos un cariñoso abrazo, ¿cierto? Usted que le manda un abrazo también de cariño, de sentimiento. Así que un aplauso para todos quienes nos siguen y siempre están con nosotros acompañándonos en este mes de la patria, porque el mes de la patria lo hacemos entre todos con música mexicana, pero sobre todo también con la música chilena que está incluida también en esta parte del programa. 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Oiga, Serenatas Express, Lalo Catalán, Dana J, vamos a cantar con teclado, vamos a cantar, animar la fiesta, matrimonio, bautizo, aniversario, bodas de oro, bodas de plata, lo que quieras, vamos a cantar a cualquier parte acá dentro de la región, en Melipilla, en el Monte, Talagante, San Antonio, Curacaví, María Pinto, Comuna San Pedro, Comuna de Alhué, el Monte, ¿cierto? Talagante, Peñaflor, así que estamos por allá, así que atención, atención, llámenos ya, disponible para amenizar cualquier tipo de evento, así que contamos con sonido también incluido, el presupuesto si así se requiere. Amigos míos, seguimos compartiendo la música y las canciones, así que atención, si quiere poner un aviso aquí en la radio, en la 96.9 FM que se escucha en Melipilla, en María Pinto, en el Monte, en 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Sígueme en TikTok y yo te sigo, atención, atención, sígueme en TikTok y yo te sigo, búscame como Lalo Catalán, si quieres descargar una audio para vender fruta y verdura, tú trabajas en la calle, en alguna feria, feria costumbrista, va a tener un puesto para fiestas patrias, pide un audio, te lo grabamos en menos de 10 minutos, en menos de 10 minutos un audio para la venta de comida, de trago, de bar, usted que está vendiendo volantines, está vendiendo juegos, tiro al blanco, está vendiendo también la lotería, está vendiendo juegos de lota, ¿qué es lo que está vendiendo? 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Pide un audio, está listo en menos de 10 minutos. 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Nuestro WhatsApp, recuerde nuestro WhatsApp, que no lo olvide, no lo olvide.
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0: Ahí está, haciendo gracias a Danayis por la presentación. Y seguimos compartiendo la mejor música y las mejores canciones.
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0: Y así estamos saludando especialmente en este día a toda la gente que nos escucha en el mes de la patria, compita, en estas fiestas patrias de hoy, increíble. Saludo a mi mamita, que la quiero mucho, a toda la familia también con cariño. Y por supuesto también contarle, señoras y señores, que usted se puede, necesita música ranchera, tropical y las cuecas. Contrate a la loca Talani Dana Jay para ir a cantar a cualquier parte acá en la zona. Así que nos contrata al más 569-9305-3920. Oiga, un saludo cariñoso a quienes nos están viendo y quienes nos están escuchando en TikTok. Así que sígueme y yo te sigo. Y atención, atención, ¿de qué parte nos estás viendo? Atención, atención, ¿de qué parte nos estás viendo? Tenemos saludos por acá. Saludos para la señora María Iri Chocalano. Oiga, saludos a la gente que nos está escuchando allá en Huechún. Saludos a la gente de Huechún que nos está escuchando. La gente, recordarle nuestro WhatsApp, más 569-9305-3920. Saludos a la dueña de casa, a los que están haciendo los volantines. Volantín cortado no tiene dueño, compadre. Ay, ay. Claro, eso es peligroso. No al hilo curado, no, nada más al hilo curado, compadre. Así que lo importante es cuidarse en esta fiesta. Aparte, cuidado a los niños también cuando los llevan al cerro, los llevan a alguna parte también. Andar con mucha precaución. Ojalá ir en patota, ir con la familia, ir con los vecinos, ¿cierto? Pasar una tarde agradable en alguna parte, en algún camping, en algún cerro, en alguna parte. Qué bonito poder compartir con la familia. Algunos se comen en una sauna, en un campín, en el campo, en algún lugar, ¿cierto? O en el patio de la casa. Lo importante es que hay que tener ojo también con esto. Empiezan a hacer más calores, gancho, así que póngale, váyase tranquilito. Bueno, bueno, amigos y amigas, gracias por acompañarnos aquí en el programa. Nos volvemos a encontrar en otra ocasión, en otra oportunidad en el programa. Recordarle que la mañana nos escucha de 6 a 8 de la mañana y por la tarde de 18 a 20 horas. Así que ya lo sabe, amigo mío, muchas gracias por sintonizarnos y siga la compañía de la 96.9 FM, Radio del Maipo, la number one de Melipilla, con la mejor programación musical y los mejores programas aquí para ti durante todo el día, las 24/7. Que siga la música. Que sigan las canciones aquí en la 96.9 FM, Radio del Maipo. Que lo pasen súper. Chao, chao.
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0: 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Son las 7:55.
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